0: esta es tu música, las 6:08.
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0: Acá está Don Vicente Fernández. Se llama Volver, Volver. ¡Ah, qué bonita canción!

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0: Para ti ya son las 6:28.
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0: Este paquete tricolor va a estar espectacular. Te va a encantar y prepárate, puedes ganarlo. Vamos a pausa, ya volvemos. Para ti ya son las 6:28.
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0: 6644.
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0: nuestro espacio, las 6:58.
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0: Hola, ¿cómo estás? Qué gusto saludarte. Excelente jueves. Bienvenidos a Solo para Enamorados. Iniciamos con Kenia Os, tú y yo, por siempre.
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2: No sé qué.

Qué gusto poder acompañarte esta noche. Soy Jess Quebec y es un placer llevarte música romántica en la Hora Romántica de Cristal, en Solo para Enamorados en el 104.9. Ricardo Montaner, te echo de menos.

0: Playa Limbo, así fue.
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0: Las 7:06, el amor entra suave como la música.

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0: Seguimos contigo donde quiera que estés, acompañándote en esta linda noche romántica llena de amor en Solo para Enamorados. Jorge Drexler y Mon Laferte, Asilo.
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0: Las 7 de la noche con 33 minutos.
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0: Tenlo por seguro.
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0: Bonita noche para ti, donde quiera que estés, disfrutando ahora de Edith Márquez. Ese beso.
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0: 10 minutos y serán las 8 de la noche.

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5: Hola, ¿cómo está? Les saluda Alejandra Cruz. Con el objetivo de que más familias mexiquenses vivan experiencias de conexión con la naturaleza y descubran la riqueza de la biodiversidad, el Parque Ecológico Sacango abrirá sus puertas de lunes a domingo de 10 a 17 horas. Ahora, durante toda la semana, las y los visitantes de todas las edades podrán recorrer este emblemático parque, hogar de más de 1.200 ejemplares que reciben atención especializada bajo estrictos estándares de bienestar animal. En el marco del Día Nacional de la Lengua de Señas Mexicana, el Gobierno del Estado de México reafirma su compromiso con la inclusión y los derechos humanos, capacitando este año a 261 servidores públicos de 12 dependencias y 6 organismos descentralizados. El programa, que ofrece niveles básico, intermedio y avanzado, a través de 9 cursos de 25 horas cada uno, busca dotar al personal de herramientas de comunicación para brindar una atención más accesible e incluyente a la población sorda. Como parte de la estrategia Estado de México, Destino Futbolero, impulsada para fortalecer el turismo y promover la identidad mexiquense, la Secretaría de Cultura y Turismo alista 14 destinos, entre ellos Aculco, Malinalco, Metepec, Teotihuacán y Valle de Bravo, que hasta el 9 de julio ofrecerán actividades culturales, recreativas y turísticas para que visitantes y familias descubran la riqueza cultural, artística y gastronómica de las distintas regiones de la entidad.
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0: 8:1.

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0: Hola, ¿qué tal? Son las 10:31.

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2: Hoy, Revista del Consumidor Radio.
3: ¿A poco no se te antoja algo fresco, acidito, con mariscos? Hoy utilizaremos camarón mexicano para nuestro platillo sabio. Un orgullo de nuestra producción local que nos permite tener calidad y sabor los 365 días del año. Acompáñanos a preparar un aguachile de camarón con puré de camote.
4: Además, tras una separación de pareja, reajustar las cuentas es clave para la tranquilidad familiar. Pero, ¿cómo lograrlo sin desgastar tus finanzas? En este mes de la paternidad, analizamos la realidad económica de los nuevos hogares y te compartimos cuatro claves fundamentales para reorganizar tu dinero y construir estabilidad futura.
3: ¡Comenzamos!
2: Revista del Consumidor.
4: El camarón es uno de los productos pesqueros favoritos de las y los mexicanos, ya que además de que es delicioso, está disponible en el mercado durante todo el año. Además, nuestro país es el segundo mejor productor pesquero y acuícola de camarón en Latinoamérica, según un reporte de la Organización de las Naciones Unidas para la Alimentación y la Agricultura.
3: Su consumo aporta vitamina B12, B9 y B3, las cuales apoyan al metabolismo, al sistema nervioso y al sistema inmune. Sin duda es el candidato perfecto para el platillo sabio Profeco de este mes. Un delicioso aguachile de camarón con puré de camote. Una preparación fresca y con equilibrio de cítricos y picantes.
4: Atrévete a probar esta combinación gastronómica. Para esta receta necesitaremos los siguientes ingredientes: 500 gramos de camarón mediano o grande, sal, pimienta blanca molida, 120 mililitros de pulpa de maracuyá fresca, 180 mililitros de jugo de limón, un limón amarillo, jugo y ralladura, un pepino pelado, un chile serrano, un chile habanero pequeño, medio manojo de cilantro, 40 mililitros de aceite de oliva, una cucharadita de miel y una cucharadita de salsa de soya.
3: Para la parte dulce del platillo, el puré de camote, ocuparemos 280 gramos de camote naranja, 2 cucharadas de mantequilla sin sal, 2 cucharadas de crema para batir, una cucharadita de miel de abeja, sal, pimienta negra molida, una pizca de canela en polvo, una cucharadita de aceite de oliva, 2 cucharadas de nuez, 2 cucharadas de queso de cabra.
4: Y para el emplatado necesitamos una taza de cebolla morada fileteada, una taza de pepino en láminas finas, un cuarto de mango petacón en cubos pequeños, medio manojo de cilantro criollo, 2 cucharadas de ajonjolí negro tostado, semillas de maracuyá y tostadas horneadas.
3: Ya con nuestros ingredientes listos, empezaremos con la preparación del aguachile. Comenzamos limpiando y abriendo los camarones con un cuchillo pequeño en corte mariposa para retirar la víscera. Una vez limpios, los colocamos en un bowl y les espolvoreamos sal y pimienta blanca. Después, los refrigeramos. Mientras tanto, licuamos la pulpa de maracuyá fresca, el jugo de los limones y la ralladura, el pepino pelado, el chile serrano y el habanero, el cilantro, el aceite de oliva, la miel, la salsa de soya y salpimentamos al gusto. Colamos la mezcla parcialmente para conservar un poco de textura. Luego, la agregamos al bowl de los camarones, revolvemos y los dejamos de 5 a 7 minutos.
4: Para la preparación del puré de camote, comenzamos lavando y secando los camotes. Los llevamos al horno enteros con aceite y sal a 180 grados Celsius durante 50 o 60 minutos. El camote debe quedarnos muy suave para poderle retirar la cáscara sin dificultad. Lo machacamos y lo colocamos en un recipiente para reservarlo. A fuego bajo, en una olla, agregamos mantequilla y la crema para batir. Apagamos la mezcla antes de que hierva. Integramos esta mezcla al camote machacado con movimientos de abajo hacia arriba. Luego incorporamos la canela, la miel, el queso de cabra, la nuez y salpimentamos al gusto. Antes de servir es muy importante integrar a nuestro aguachile, el pepino, el mango y la cebolla.
3: Ahora sí, ya que tenemos ambas preparaciones listas, vamos al emplatado. En una tostada horneada, colocamos el puré de camote y el aguachile.
4: Terminamos con semillas de maracuyá, el cilantro, un poco de aceite de oliva y espolvoreamos el ajonjolí.
3: Ya tenemos listo nuestro aguachile de camarón. No olviden que el platillo sabio Profeco es fácil de preparar, tiene buen sabor, aporta un balance nutricional y rinde para varias porciones.
4: En este caso, esta preparación tiene un costo de 290 pesos y 94 centavos y está pensada para 6 porciones. Anímense a prepararlo y cuéntenos en nuestras redes sociales cómo les quedó.
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3: En la familia hay temas que pocas veces nos atrevemos a tocar, pero es importante y útil hablar de ello. Uno de esos temas es ¿qué pasa con la paternidad y las finanzas tras una separación? Ya que reajustar las cuentas es clave para la tranquilidad familiar.
4: Y junio, mes en que se celebra la figura paterna, representa una oportunidad para reflexionar cómo ha ido transformándose este rol. Durante una separación de pareja se requiere reorganizar las finanzas para seguir cumpliendo con las responsabilidades y mantener el equilibrio personal.
3: Además, hay que tener en cuenta que este es un tema del presente, debido a que los cambios en la estructura familiar son cada vez más frecuentes. De acuerdo con el Instituto Nacional de Estadística y Geografía, en 2024 se registraron 161.932 divorcios en México, lo que equivale aproximadamente a 33 divorcios por cada 100 matrimonios.
4: Sin duda, este contexto refleja que las separaciones forman parte de la realidad actual y que cuando ocurre, no solo implica una transformación emocional. Pasar de un sistema compartido a uno individual exige una administración consciente, ordenada y sobre todo alineada con la situación presente.
3: En otras palabras, se necesita mantener un equilibrio financiero que implica cubrir responsabilidades compartidas como el sustento de hijas e hijos mientras se solventan los gastos propios. Es común enfrentar pagos como renta, servicios individuales, traslados o el equipamiento de un nuevo hogar.
4: Muchas veces esto ocurre con el mismo nivel de ingresos o incluso uno menor, lo que hace indispensable replantear la administración del dinero para que la nueva realidad no genere desgaste o desequilibrios. Para que puedas organizar tus finanzas de la mejor manera en esta nueva etapa, aquí te dejamos cuatro claves fundamentales. Toma nota.
3: Clave número uno, redefinir el punto de partida. Antes de decidir, es fundamental tener claridad sobre la situación actual, ingresos, deudas y gastos. Este diagnóstico permite construir un presupuesto realista.
4: Clave número dos, priorizar con visión integral. Las obligaciones legales, como la pensión alimenticia, son pilares del presupuesto, pero deben analizarse junto con los gastos básicos personales y el ahorro. El objetivo es cumplir con los compromisos sin comprometer tus finanzas.
3: Clave número 3. Ajustar el estilo de vida. Intentar mantener el mismo nivel de gasto que se tenía antes de la separación quizá no sea posible. Adaptarse al ingreso disponible es clave para evitar presiones innecesarias.
4: Clave número 4. Organizar los pagos periódicos. Contar con un calendario de pagos y ubicar fechas clave permite tener mayor control. Esta práctica evita recargos y reduce el estrés financiero.
3: Todas estas claves, junto con tu interés por gestionar tus finanzas tras la separación, te permitirán sanar tu relación con el dinero. Porque en esta etapa, la prevención no solo trata de evitar problemas, sino también de establecer las bases de una estabilidad futura.
4: También puedes seguir estas otras recomendaciones. Formaliza acuerdos para tener claridad y certeza jurídica. Crea un fondo de emergencia para respaldar imprevistos.
3: Evalúa seguros que protejan tu patrimonio y capacidad de generar ingresos. Revisa periódicamente tu situación financiera para realizar ajustes oportunos.
4: Una nueva etapa familiar merece un nuevo plan financiero. En la Revista del Consumidor de junio, te llevamos de la mano para que logres esa tranquilidad que tu familia necesita.
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0: Son las 10:54.

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0: Son las 11:09.
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0: 11:42.

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5: 11:47.

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0: 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Estate, Señor, conmigo, siempre, sin jamás partirte. Y cuando decidas irte, llévame, Señor, contigo. Porque el pensar que te irás me causa un terrible miedo. De si yo sin ti me quedo, de si tú sin mí te vas. Llévame en tu compañía donde tú vayas, Jesús. Porque bien sé que eres tú la vida del alma mía. Si tú vida no me das, yo sé que vivir no puedo. Ni si yo sin ti me quedo, ni si tú sin mí te vas. Por eso más que la muerte temo, Señor, tu partida. Y quiero perder la vida mil veces más antes que perderte. Pues la inmortal que tú das, sé que alcanzarla no puedo. 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

continuamos a través de Radio Cristal. Te sigo platicando acerca de los récords que podrían romperse en esta justa futbolera. Y tenemos el siguiente, que es el de más partidos desde el banquillo. El brasileño Denilson disputó 11 partidos de estas competencias, entrando desde el banquillo. El inglés Marcus Rashford ya suma 9 actualmente y podría ya en esta competencia superarlo. Otro récord que tenemos, más porterías con 0 goles. Peter Shilton y Fabian Barthez lograron 10 porterías inabatidas, señores. Thibaut Courtois ya actualmente suma 7 y busca igualar a ambos porteros ante Egipto, Irán y Nueva Zelanda. ¿Lo podrá lograr? Ojalá que sí. Pues bueno, señores, tenemos muchos récords. Por ejemplo, más hat-tricks. Gabriel Bautista es el único que ha logrado 2 hat-tricks. Esta hazaña puede quedar empatada si Harry Kane, Kylian Mbappé, Cristiano Ronaldo o, por ejemplo, Ramos logran un hat-trick en esta siguiente competencia. Enseguida regresamos con mucho más. 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
2: En este momento, 12:55.
3: 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Dice.

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2: 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No le cambies, la 1:23.
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1: Continuamos con más en la cadena Radio Cristal, ya la 1:33.
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1: 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Ya es la 1:47.

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Estamos ya en el fin de semana a través de toda la cadena Cristal. Monty Villalobos, excelente fin de semana. Rafita Madrid, saludos, gracias. En producción siempre ahí agradeciendo, siempre bien profesionales. Salvador Ángel Robles, soy Chava Chavacano. Y el día de hoy, bueno, pues ya que estamos ahora con esta fiebre del Mundial, ¿qué derrama económica dejará el Mundial a México? Hoy lo platicamos.

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6: Esta es la cadena Cristal 2 con 19.

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0: Ya son las 3:50.
1: Hola, mi amor.
2: Hola.
1: ¿Cómo estuvo esa clase de hoy?
2: Bastante bien. ¿Llevas mucho tiempo esperándome?
1: Un poco, pero te quiero mucho.

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Cristina Reyes quiere mandar un saludo para todas las personas que están acompañándote esta mañana, madrugando contigo, Millas. Muchas felicidades. Pues felicidades a la gente que le madruga siempre. Equipo madrugador de las mañanas reportándose. Quiere escuchar una canción de El Trono de México. Gracias, Cristi. Bonito día para ti. Aquí está tu canción.

Continuamos acompañándote donde quiera que estés. Saludos para Juan Carlos Cruz Arriaga y a Moisés Arriaga Cruz, que bueno, que están deseosos de que les mandamos un saludo de parte de Edil y que tengan un excelente día. Muchísimas gracias a toda la gente bonita que se reporta. Pendiente de las dinámicas, para que puedan participar en cada una de ellas. Ya viene el Día del Padre y tenemos muchas sorpresas.

saludos al señor Chimino, que el día de hoy está cumpliendo años y le deseamos lo mejor hoy en su día, que lo queremos mucho de parte de sus nietos. Las mañanitas, por favor, te sintonizamos en el barrio de La Ladrillera en Villa Guerrero. Don Chimino, feliz cumpleaños para usted, de parte de su familia que lo ama.

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Preste usted mucha atención porque en este momento le vamos a dar lectura a un mensaje de texto que nos envían desde Los Álamos, Guerrero. Dice así: Maestro Leonardo, yo me junté con una mujer, tiene 2 hijos. Ella tuvo otra relación anteriormente y yo de igual manera tengo a mi familia. Quiero que usted me diga qué tengo que hacer para hacer un amarre de amor para yo estar con esta mujer. Ella se llama Anastasia Guadalupe y su fecha de nacimiento de ella es del 11 de febrero del 1978. Por favor, Maestro Leonardo, ayúdeme. Quiero realizar una vida con esta mujer porque ya con la familia que tengo no me siento a gusto y tuve una relación con ella y mi vida la siento muy diferente. Ayúdeme. Le escribo de aquí, desde Los Álamos, Guerrero. Bien, mi querido hermano que me escribe su mensaje de texto, gracias por la confianza de escribirme. Entiendo que lo que sientes por esa mujer es muy fuerte y que tu corazón está lleno de sentimientos hacia ella. Sin embargo, antes de buscar un amarre de amor, debe usted reflexionar profundamente sobre la conciencia de sus decisiones. Recuerde que el amor verdadero no nace de la imposición ni de la obligación, sino de la voluntad libre de la persona. Tanto ella como usted tienen un compromiso familiar e hijos que pueden verse afectados por cualquier decisión que tomen. Mi consejo es que primero busque claridad en tu corazón. Pregúntate si lo que siente es amor, necesidad o apego. Habla con sinceridad, actúa con respeto y permite que las cosas se den de manera natural. Te digo esto, mi querido amigo que me escribe, porque veo que lo que tiene con esta mujer es una obsesión y la mujer que a ti te conviene es la que tú tienes en tu casa. Yo te digo esto porque mi deber es orientarte, concientizarte para que tú tengas una vida tranquila con la familia que realmente tú amas. Si tu decisión es que yo te haga ese amarre con esa mujer que menciona ahí en tu mensaje, tú no te preocupes. Yo te hago un amarre de amor que de 7 a 21 días esa mujer se doblega a tu pie. Pero ya queda bajo tu responsabilidad. Que Dios te bendiga y gracias por depositar tu confianza en nosotros. 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

0: 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Bien, mi querido Radio Escucha, no hay tiempo para más. Que Dios te bendiga y será pues hasta el próximo programa.
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estate, Señor, conmigo, siempre sin jamás partirte. Y cuando decidas irte, llévame, Señor, contigo. Porque el pensar que te irás me causa un terrible miedo. De si yo sin ti me quedo, de si tú sin mí te vas. Llévame en tu compañía donde tú vayas, Jesús. Porque bien sé que eres tú la vida del alma mía. Si tú vida no me das, yo sé que vivir no puedo. Ni si yo sin ti me quedo, ni si tú sin mí te vas. Por eso más que a la muerte, temo, Señor, tu partida. Y quiero perder la vida mil veces más antes que perderte. Pues la inmortal que tú das, sé que alcanzarla no puedo. 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

0: Las 6 de la mañana con 12 minutos. Estamos ya en este fin de semana, en el viernes 12 de junio. Deseando lo mejor para todas, deseando lo mejor para todos. Comenzamos a actividad. Arriba mundo, bendiciones mundo. El 714-140-7707 y el 714-140-7708. Temperatura agradable, temperatura en esta mañana 15 grados. La máxima para hoy 22 grados. A manejar con cuidado, a manejar con precaución. El reto de hoy, reto de todos los días. No dejes que nada te desanime. No debe de existir poder humano que cambie tu estado de ánimo. 714-140-7707 y 08.
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0: Las 6:14, viernes, fin de semana, Los Ángeles Azules, y se llama Vuelve.

Ya estamos contigo en esta mañana de viernes, fin de semana. En este fin de semana, en este 12 de junio, saludando, deseando lo mejor. Comenzamos actividad y bueno, pues vamos a echarle ganas. Que nos vaya muy bien a todas y que nos vaya muy bien a todos. 714-140-770-7708. Y comenzamos de una buena vez con las felicitaciones. Dice Chava para Rosarina González Arce. Está cumpliendo años el día de hoy. Le vamos a poner mañanitas y le vamos a desear lo mejor en este día tan especial. Hoy le deseamos que se la pase muy bien. Muchas, muchas, muchas, muchas felicidades. Mañanitas que vamos a enviar en esta mañana hasta San Francisco, Villaguerrero. Rosy, hay fiesta, hay festejo de parte de la familia Arce Hinojosa, de la señora Elena desde Buenavista, que te manda lo mejor en este fin de semana. Muchas, muchas felicidades.

0: Hasta San Francisco, Rosarina Rossi, que te la pases muy bien. Rosarina González Arce, hoy tu cumpleaños, excelente fin de semana. De parte de la señora Elena, que te manda sus mejores deseos, que tengas un excelente día, que te la pases muy bien, en compañía de todos tus seres queridos, ¿ok? Muchas, muchas, muchas felicidades. A manejar con cuidado y a manejar con precauciones. Viernes, las 6:28, Cristal FM.
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0: Las 6:32, esta es la herencia de grandes.
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1: Aquí está Karin León en esta mañana de fin de semana. Se llama De Compas, las 6:38.
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2: Las 7:04, los del Paso Sierreño.

La 714, la simplemente arrolladora se llama ¿Y a dónde estabas tú? Dice Chava, saludos, un abrazo, una felicitación adelantada para mi pequeño hijo Jordan Emanuel Díaz Millán. Mañana estará cumpliendo 12 años. Vamos a ponerle mañanitas adelantadas. Con todo gusto en esta mañana, mi querido Jordan Emanuel, muchas, muchas felicidades. Venimos todos. 12 años el día de mañana, Dios te bendiga en esta nueva etapa. Dice, hoy le queremos saludar mañanitas para él de parte de su mamá, Gabriela Castañón. Jordan, de parte de tu mami, de parte de toda tu familia, que te la pases muy bien, que tengas un gran fin de semana, ¿eh? Pásatela bonito, síguele echando ganas a la escuela, pórtate bien. Dios te bendiga siempre y que sea sin duda un fin de semana inolvidable.

0: Bueno, pues para Jordan, 12 años el día de hoy. Muchas felicidades. La 7 con 15, Cristal FM 104.9. Saludando a todos los que ya están llegando al negocio, a la oficina, listos ya para disfrutar de este fin de semana.
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Bienvenidos al Estilo de Vagón Chicano, las 7:42. Provecho para los que están desayunando. Saludos a la familia Castañón, para Gaby, para su pequeño Jordan Emanuel, 12 años el día de mañana. Saludando y deseando lo mejor. Dice para los de San Miguel, Aderas y Ixtapan de la Sal, para la niña Kimberly Allison Hernández. Estuvo cumpliendo años el día de ayer, le vamos a poner mañanitas y le deseamos lo mejor en este día tan especial. Muchas felicidades. Bonito fin de semana para la niña Kimberly Allison Hernández Trujillo, hasta San Miguel Aderas y Ixtapan de la Sal, de parte de sus hermanas, de parte de toda su familia. Muchas felicidades.

0: Las 7:43, maestro Luis Baena, ya se va al trabajo, ya listo para la actividad del día de hoy, en este viernes fin de semana. Muy bien, bueno, pues deseando lo mejor para Carmelita la Diablita, que hoy acompaña a papá. Hoy acompaña al trabajo, ¿verdad? Carmelita la Diablita, muy bien. Bueno, pues saludos a toda la gente de aquel lado de Zacualpan. Que les vaya muy bien, deseando lo mejor. Que sea un excelente fin de semana. Y hoy, como todos los días, agradeciendo, por supuesto, por el fin de semana, por un día más. Agradeciendo por todo lo nuevo, todo lo bello, todo lo bonito. Las 7:44.
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las 7:57 en esta mañana, para los que están listos, comenzamos actividad en este viernes, fin de semana. Hasta Delaware, familia Salinas, www.radiocristal.mx. Estoy atendiendo ya el 714-140-1017.

0: 714-140-7707, el 714-140-7708. Saludos para Mari, para María, para Angie, saludos a mi querido Tocayazo. Dice, Chava, mándale saludos a mi esposa Amanda Méndez Salgado en San Francisco Villaguerrero. Dice, para sus hijas, ellas están allá en la Unión Americana, para Gina, para la familia Méndez, familia Salgado. Ok, de parte de mi tocayo Chava. Angelito Herrera, en esta mañana hasta Denver, Colorado. Dice, Chava, saludos, feliz viernes, ya es viernes. Es viernes, fin de semana, viernes 12 de junio. ¿Cuál es la prisa, eh? ¡Qué rápido! Saludos a todos los que andan por allá de ese lado ya trabajando, www.radiocristal.mx. Familia Rodríguez Serrano en el negocio, en las diferentes misceláneas ya listos para la actividad del día de hoy, bendecidas ventas. Las 7:58, provecho para los que ya están desayunando, Cristal FM, fin de semana.
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0: En esta mañana de fin de semana, tributo al rey Vicente Fernández, la banda Recodo, se llama La Diferencia. Las 8:00.

0: diferencia, Vicente Fernández, la número uno, la madre de todas las bandas, el recuerdo de Don Cruz Lizárraga. Es el tributo al rey.
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0: En las 8:03, la banda MS.

0: Desde Monterrey, no me conoces aún, las 8:14. En la hora del desayuno, en este fin de semana. Familia Delgado, saludos para Ale, a toda la gente que está allá en Ixtapan de la Sal. San Miguel Adera, saludos a mi querido Adrián, familia Estrada. Que se la pase muy bien este viernes. ¿Qué tal estuvo el día de ayer? ¿Cómo les fue de fútbol? Mi querido brother, saludos, un abrazo en esta mañana. Que le vaya bonito. Dice, ya estamos echándole ganas en este fin de semana. Dice, mándale saludos a José Arturo Vázquez Díaz. El día de ayer cumpliendo años de parte de su mamá y de parte de toda su familia. Pues vamos a ponerle mañanitas. Vamos a desearle lo mejor a mi querido brother. Muchas, muchas felicidades.
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0: Mañanitas que vamos a mandar hasta la colonia San Ramón, aquí en Tenancingo, para José Arturo Vázquez, de parte de su mamá, de parte de toda su familia. Mi querido Arturito, muchas felicidades.

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24: A nuestros papás ganadores de la promoción de fútbol el día de ayer, muchas felicidades. Tenemos más promoción, tenemos más premios. 8-19.
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1: Las 8:51, familia Mendoza. En el negocio el día de hoy. Saludos hasta Buenavista, Villa Guerrero, 8:52.

Yo no vivo por vivir. Este tema excelente para esta mañana, en este fin de semana. En este viernes 12 de junio. Dice, hola Chava, por favor, saludos a mi hermana Aleida Velasco Olvera. Está cumpliendo años el día de hoy. Dile que la queremos mucho, que se la pase muy bien, que Dios la bendiga. Dice, feliz vuelta al sol. Nos escucha en Atarasquillo, hasta Lerma.

0: gente de aquel lado, muy bien. Bueno, pues saludos para Aleida, de parte de Marce, de parte de su hermana, de parte de toda su familia. Que te la pases muy bien, Aleida. Que tengas un excelente fin de semana. Toda mi gente de aquel lado en Lerma, saludando y deseando lo mejor. Saludos para mi querido Cesarín, familia Hernández en esta mañana. Dice, contentos porque ganó México. Dice, le pegué a mi pronóstico 2-0. Ándale, mira. Apostó y ganó, la suerte estuvo de tu lado, mi querido Cesarín, hasta Morelos en esta mañana, comenzando actividad, bonito fin de semana, que te vaya increíble, ¿ok? Dice, hola, buenos días, chavalón, ¿cómo andamos? Todo muy bien, mi querido Mario. Saludos hasta a toda la gente de aquel lado en Logan, Utah. Que sea un excelente fin de semana, familia Rogel, familia Estrada, deseando por supuesto solo lo mejor, ¿ok? Roxy, saludos allá en San Andrés Ocotlán, a toda la gente de Calimaya, buena mañana. Dice, hola Chava, por favor, para mis hijas, están en la Unión Americana, para Annie y Gina, de la familia Méndez Salgado, en San Francisco, Tepechuchuca, de parte de Amanda, su mami, que las quiere mucho, ¿ok? Pues ahí está, para la familia Mendoza, allá en Misceláneo de los Arbolitos, Silvia. Dice, ya estamos comenzando la actividad en este fin de semana. Y como siempre, escuchando al 104.9. Que les vaya excelente, que les vaya muy bien nosotros con esto. Ya nos vamos, 8:59, es fin de semana, viernes 12 de junio. Se van a quedar con Jesús Lara, tiene buena música, tiene buena programación. Al ratito a las 12, al mediodía, regresamos si es que Dios nos lo permite. Soy Chava. Abrazo a todos, abrazo a todas. Feliz mañana. Bye bye.
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de mañana para todos ustedes. Ahí estuvo La Adictiva. Muchas gracias, Salvador Ángeles Robles. Yo soy Jesús Lara Camacho, contigo hasta que sean las 12 del mediodía en este que es el viernes 12 de junio. Estamos contentos de saludarte a través de tu frecuencia, tu estación.

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2: Las 9:08, 9:08, adiós le pido, aquí está la música de Juanes. Y bueno, pues buena música, buena programación a través de tu estación Cristal 104.9.
1: Cuatro punto nueve.

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1: Las 9 con 11 minutos, 9:11. Estamos en vivo a través de Cristal 104.9. Aunque me duela, aquí está la banda Cuisillo. Ya hicimos la publicación en la página de Facebook, es Solar Camacho Locutor Oficial, para que me dejes tu saludito, tu mensajito.
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0: Las 9 de la mañana con 15 minutos, 9:15. Ahí estuvo la banda Quiz y yo en la línea cristal. Hola, buenos días. Hola, hola.
1: Buenos días. Buenos días. ¿Me puede mandar un saludo, por favor? Bueno. Bueno.
0: ¿Para quién?
1: Para el señor Nazario. Está cumpliendo años.
0: ¿Cómo dice que se llama?
1: Nazario.
0: Nazario, ¿en dónde nos escucha don Nazario?
1: En Atotonilco.
0: En Atotonilco. Bueno, pues dígale bonito, ¿qué le desea?
1: Pues soy su hermana y le deseo que pase su día bien feliz y bien contento en compañía de toda su familia.
0: Que Diosito la bendiga y que se la pase muy bien en este su día, ¿eh?
1: Sí, que Dios lo cuide y que le eche ganas ahí adelante.
0: Ándale, pues ya salimos al aire con su saludito, ¿eh?
1: Sí, gracias.
0: Hasta luego, bonita mañana. Las 9:16, 12 de junio, día de Nabor, día de Nazario, día de Onofre y día de Cirino. Un día como hoy, pero en 1818 nace Manuel Doblado, abogado militar político liberal que participó en las guerras de reforma y la intervención francesa en la ciudad de Nueva York. El 19 de junio de 1865. Y un día como hoy, pero en 1819 muere en España don José María Musiño Suárez, quien nació en Temascaltepec, Estado de México. En 1757 fue científico con estudios reconocidos en Europa. Se distinguió en matemáticas, medicina, física, química, principalmente en lo que es la botánica en México. Perfecto, bueno, pues es el viernes 12 de junio, día del Sagrado Corazón de Jesús para todos los devotos. Bueno, pues un día muy especial. Pues felicidades a todos los que hoy celebran esta devoción tan arraigada, tan importante en nuestra gente, día del Sagrado Corazón de Jesús. Muy bien, pues vámonos a la pausa, regresamos a las 9:17.
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2: Ay, ay, ay. Las 9:28, amor se escribe con llanto. Aquí está la música de Guardianes del Amor.
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0: Órale, órale, son las 9:31 y recuerda que seguimos echando la casa por la ventana. 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

0: 9:43, 9:43, ahí estuvo Yarixa y su esencia, ¿qué te costó? Bonita rola para todos ustedes. 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Muy bien, así es de que mándame ya el mensajito. Vamos a la pausa, regresamos.
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1: Las 10 de la mañana en punto, ¿qué tal? ¿Cómo están? Qué gusto, qué placer saludarles en esta mañana, mañana del viernes 12 de junio. Bienvenidos, bienvenidas a Tus Memorias. Viajaremos a través del tiempo con los grandes temas que han dejado una huella imborrable en nuestros corazones y ya forman parte de nuestra historia. El 140-7707, 140-7708 disponibles y la publicación en la página de Facebook es Lara Camacho, locutor oficial, ahí déjenme su saludito. Saludos a Jordan Emanuel Díaz Millán. Cumple 2 añitos este bebé, este pequeñito. 2 añitos en el Salitre nos escucha. De su abuelito Gabriel, que lo quiere mucho, le desea lo mejor, que se la pase muy bien. Jordan Emanuel Díaz Millán en el Salitre. De su abuelito Gabriel, muchas, muchas felicidades, que se la pase increíble. Y un saludo muy especial para don Nazario Millán, que hoy cumple años allá en Coscacoaco, Villaguerrero, de parte de todos sus trabajadores del rancho El Chirimoyo. Don Nazario, muchas felicidades, que se la pase muy bien. Mire, sus trabajadores lo estiman. Y bueno, pues le desean lo mejor, que Dios lo bendiga mucho, que se la pase muy, pero muy bien. Cristal, hola, buenos días. Ok, un segundito, no me cuelgue, por favor. Tengo saluditos, bastantes saluditos en esta mañana. Lupita dice, hola, buenos días, saluditos especiales para la niña Fernanda, que hoy está cumpliendo 5 añitos. En Pueblo Nuevo, el día de hoy tuvo clases, así que está escuchando el saludito. Ah, no, tuvo clases, perdón. Está escuchando el saludito. Dile que la queremos mucho, que es una niña muy especial, que se la pase de lo mejor en este día de parte de sus primos Ian y de su prima Lixi. Pues muchas felicidades a esta pequeñita, que Dios la bendiga mucho y que se la pase muy bien. María Hernández Chuy, buenos días, me puedes mandar un solito para mi hija María de Jesús Hernández Salazar, hoy es su santo en San Nicolás Malinalco. Muchos saludos, saludos María de Jesús Hernández, felicidades. Cesarina Hernández, hola mi hermano, buenos días, ¿cómo estás? Espero que bien, ya estamos como todos los días en sintonía, nuestras memorias de cristal, aquellos tiempos, un tema de llegaste de internacional, del internacional Piero, desde la bella Italia, exactamente, amigo Cesarín, con mucho gusto, saludos a la familia Hernández allá en San José de Vista Hermosa. Cristal, buenos días.
2: Buenos días, joven.
1: Hola, buenos días, ¿con quién tengo el gusto? Hola.
2: Cruz Fernández, Guadarrama.
1: A sus órdenes.
2: Quiero un saludo para la señora Rosalina González en Ace.
1: Rosalina González, ¿en dónde nos escucha?
2: En
1: Buenavista, hoy cumpleaños.
2: Sí, cumpleaños, de parte de aquí, de su familia Marta.
1: Pues le deseamos lo mejor a Rosalina González, que se la pase muy bien, que Dios la bendiga de parte de toda su familia, ¿eh, mi amigo? Bueno, servido y cuídese mucho. Sí. Hasta luego, hay algunos problemas con su comunicación, lo importante es que salió el saludo al aire. Reina Hernández, buenos días, pues mandar un saludito a los que estamos trabajando en el Carmen Santo Desierto, en el Capricho, en el Aguacate, Rancho El Capricho, ahí en el Aguacate, muchos saluditos, Reina, y a todos ustedes que andan trabajando. Hola, buenos días, Dios te bendiga siempre, bendiciones para ti, bendiciones para todos. Zaylí Amber, saluditos, gracias igualmente. Olga Millán, buenos días, bendiciones, saludos, Olga. Eduardo Estrada, ¿qué tal, amigo Jesús? Te sintonizamos como siempre, nos puedes mandar un saludo, los que estamos echándole ganas desde tempranito en Totolmahac, a mi amigo Jesús y para la amiga Monty, que, bueno, pues están escuchando siempre. Ah, muchas gracias, claro que sí, amigo Eduardo, saludos a Monty, saludos a un servidor, pero sobre todo saludos a ustedes que nos escuchan allá en Totolmahac. Muchísimas gracias y vamos a iniciar con tus memorias. La mujer que nació para cantar, Manuela Torres, que me perdone tu señora. Buenos días, bienvenidos.
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1: Las 10 con 10, dile que vuelva, Rafael.
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0: Las 10 con 14 minutos. Chuy, buenos días. Un saludito para mi hija Flor Ixel, que cumple años de parte de su mamá y de toda su familia. Flor Ixel, muchas felicidades. Que se la pase muy, pero muy bien. Buenos días. ¿Puedo pedirte un favor? ¿Podrías mandar un saludo para mis hermanos, los hermanos Álvarez Molina? Saludos a los hermanos Álvarez Molina, de parte de Mariana, que les manda saludos a sus hermanos. Muchas felicidades. En esta mañana les deseamos lo mejor. Saludos para mi bolillo, ¿qué? ¿Crudo? ¿Será crudo de Santa Luna? De parte de Sandra Luna. Perdón, es que no dice bien. Saludos para mi bolillo crudo, así dice, de Sandra Luna, es que lo ama mucho. Pues ahí está tu saludito. Buenos días. Algo de Los Solitarios, algo de Génesis. Lindo día, un abrazo. Feliz viernes para todos allá en cabina. Gracias, Petrita Fuentes. Saludos para usted y para toda su familia. Y saludos, dice, para Berta, Marisela, Sandy, me están molestando para que te mande mensaje, para que la saludes y les mandes un beso acá en la segunda de Analco. Pues un saludo, un abrazo y un beso, cómo no, para todas ustedes allá en la segunda de Analco. Muchas gracias. Jesús bendecido viernes, le puedes complacer con la canción de Entre tú y yo, de Brindis. Te escucho en Gama, te mando muchos saludos. Muchos saluditos, con todo gusto. Muy amable, gracias por estarnos acompañando en esta bonita mañana. Señora Licha, saluditos, bendecido viernes para mis papás Luis Reza, Virginia, hasta la compuerta, para Norma Flores, Reza, y uno para toda la familia. Una canción, por favor, de Juan Gabriel o de José José. Claro que sí, con muchísimo gusto. Muchos saluditos. Hola, buenos días. Por favor, complázame con la canción de Quédate de los Joao, por favor. Saludos, don Ramón Vázquez, con todo gusto. Ahorita ponemos ese bonito tema de los Joao, la de Quédate, allá en la Cueva del Oso. Saludos en la Almoloya de Alquiciras. Gracias por su sintonía. ¿Me puedes poner, Jesús, la canción de ¿Hasta dónde te quiero? De la Rodolla de Saltillo. Cómo no, con todo gusto. En un momento, saluditos. Vamos a la pausa y regresamos.
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Las 10 con 18. Saludos a la niña Ixamira Sánchez Juárez en Tezcapilla, Tezcaltitlán. Hoy cumpleaños, la pequeñita está en casita, no fue a la escuela, escuchando. Ixamira, muchas felicidades, que Dios te bendiga mucho, que te la pases muy bien hasta Tezcapilla, Tezcaltitlán, de parte de tu abuelita Rosa y de toda tu familia. Pidieron la canción Hasta Donde Te Quiero, la rondalla de Saltillo.

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1: Las 10 con 21 hasta que amanezca. Joan Sebastián.
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1: Las 10:24, saluditos allá en cabina. Por favor, algo de los Bukis o de los Yonix para escuchar aquí en los campos de San Martín. Chuy, que tengas bonito día. Igualmente, Claudia Sánchez, saluditos. Leo Dan, desde Argentina.
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1: Las 10:28 desde Argentina, la señora Amanda Miguel, y el tema se llama Mi Buen Corazón. Saludos a Olivia Valdés, que está trabajando en Coatepecalinas, de parte de Gregoria Dagua Marga. Saluditos, que la quiere mucho, la estima mucho.
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0: Las 10:32, 10:32. Saluditos para la comunidad de La Galera, que mañana estará de fiesta, que se la pase bien, dice Verónica Vázquez. Saludos allá a los amigos de La Galera. David Martínez, buenos días, Jesús. Le puedes mandar un saludito al pequeño Aaroncito, que anda cortando flor con los chavitos aquí en Santa Ana. Saludos, Aaroncito, saluditos a la gente de Santa Ana. Saludos, amigo David Martínez. Betty Ocampo, buenos días, por favor. La canción de Hermanos de Marco Antonio Solís para los hermanos Ocampo Ayala. Diles que los quiero mucho, te escuchamos en Chiltepec. Y saludos a mi sobrinito Emiliano, que hoy es su cumpleaños. Saludos, Emiliano, felicidades de parte de Betty Ocampo y de toda la familia, que te desean lo mejor. Petra Velasco García, buenos días, Jesús, bendecido día, soleado. Me puedes poner la canción de Joan Sebastián, la de Gracias, Señor. Saluditos, Petrita Velasco, con mucho gusto, saludos. Son las 10:33.
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Las 10:35, déjame oír tu voz. Los Bukis, buenos días. Me puedes mandar un saludo y una canción de Rigo Tobar para escucharla aquí en El Abrojo Ixtapan, amigo. Don Asiano, claro que sí, ahorita buscamos algo de Rigo Tobar. Buenos días, saluditos especiales para la gente que nos acompaña allá en Llano de la Unión, en el Ejido de la Finca, en Progreso Hidalgo. Muchos saluditos. Los Bukis, son las 10:35.

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1: Las 10 con 40, 20 minutos antes de las 11. Saluditos para don Ramón Vázquez. Aquí está su canción con mucho gusto. Quédate, Los Joao, 10:40.

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1: Las 10:43, no es mejor que yo. Aquí está Angélica María en tus memorias, 17 y las 11.
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0: Las 10:47. Buenos días, señor fútbol. Dos preguntas para usted. Primero, ayer, ¿quién ganó, México o Quiñones? Segunda, con el fútbol que vimos ayer en la Escuadra Azteca, ¿hasta dónde se llegará? ¿A cuartos, al cuarto partido o nos quedamos en tres? Pues buena pregunta. Sí, yo al cuarto partido sí, porque pues son tres en la primera fase. El cuarto es en la siguiente ronda. Esta primera fase, pues yo siento que sí, sí la pasa. Y bueno, pues puede pasar incluso en primer lugar. Pero para lo demás, siento que sí está complicado en que le alcance, tomando en cuenta lo que vimos ayer. Pero bueno, pues si mejora el equipo, ojalá llegue más lejos. Profesor Tirso Rodríguez, saluditos para usted. Amalia García, hola Chuy, buenos días. Manda un saludo para mi hija Flor Ixel, cumpleaños en la Valenciana Villaguerrero, de parte de su mamá y de su papá, que la queremos mucho, le deseamos lo mejor. Con mucho gusto. Saludos, amigo Marquitos, hasta Illinois. Saluditos, carnal, hasta la ciudad de los vientos, siempre en sintonía, muchas gracias. Saluditos también para don Beto Nava, que anda trabajando. Don Beto, saluditos. Saluditos para toda la gente que nos está sintonizando allá en Zacango, amigo Adrián Estrada. Muchos saludos, carnal. Un saludo a los amigos de Rancho El Gordito. Una canción de Manuela Torres. Ya pusimos a la mujer que nació para cantar, Pau. Bueno, vamos a mandar ahorita otra bonita para ustedes. Vamos a pausa, volvemos.
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1: 10:53, familia Hernández. Su canción, Llegaste, Piero. 10:53.

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1: Las 10:57, Clemencia Torres.
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0: Las 11 de la mañana en punto, ahí estuvo Clemencia Torres. Muchas gracias, saluditos para la familia Estrada, para Katy Estrada y toda su familia allá en la Valenciana. Saluditos, señora Katy Estrada, y para toda su familia. Muchas gracias.
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0: Las 11 con 10 minutos, ¿qué falta me hace mi padre? Esa canción yo la puedo cantar desde el corazón, porque qué falta me hace mi padre. Bueno, aquí está Antonio Aguilar.
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0: Las 11 con 13 minutos, 11:13. Y bueno, pues nos vamos con Sandro Arellanes, Paquito Macías. Hola, buenos días, ¿dónde andan?
1: Hola, mi querido Chucho, ¿cómo estás? Es un gusto saludarte a ti y a nuestros amigos de Cristal. 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
1: 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Vamos a la pausa, mi querido Chucho, y regresamos a través de Cristal 104.9.
0: Estamos de vuelta, son las 11:16.
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0: 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Las 11:20, saludos a Modesta Millán, saluditos, gracias por su mensajito, Leonor Pomuceno, buenos días amigo, excelente fin de semana, y aquí está este tema con Ángeles Azules, súbele.
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11:23, Luna, Gerardo Coronel y Saúl el Jaguar, y Gerardo Coronel en tu estación 11:23. Saludos a mi cuate el Picuda, a mi amigo Tizoc y su familia allá en San Bartolomé 11:23.

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1: 11:27, El Arrepentido se llama el tema, con los meros, meros, meros de la música norteña. Ellos son los Huracanes del Norte. Cristal FM, 11:27.
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0: Las 11:29, 11:29, y nos vamos nuevamente con Sandro Arellanes. Adelante, Sandro.
1: Sí, ok, mi querido Chucho, estamos de regreso, por supuesto, a través de Cristal. El aplauso que se escuche. 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
1: 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Adelante, adelante, por favor. Y bueno, pues la bendición, yo, Paquito, échale la mano.
2: Mucha suerte para todos.
1: Agua bendita, una mano santa. 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
1: 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Nosotros vamos a la pausa y regresamos a través de Cristal. Y bueno, por supuesto, no se lo pierdan porque más adelante tenemos más noticias. Vamos contigo, Chucho, regresamos.
0: Perfecto, son las 11:33, volvemos.
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0: 11:35, el tema se llama El Hombre Que Yo Amo. Aquí está la Sonora Tropicana. Para toda la gente que nos acompaña ya en el ejido de San Mateo Cuapesco, Villaguerrero. Saluditos para los amigos de Santa María Aranzazú, amigos de San Bartolomé. ¡Súbale! Aquí estamos en vivo tu estación.
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11:39, la diferencia. Aquí está el tema del señor Juan Gabriel en las voces de Vicente Fernández y Banda El Recodo. Ya faltan 21 minutos para el mediodía.

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2: 11:42, yo sí me enamoré, aquí está la banda Primos. Y bueno, pues saluditos con mucho gusto para Emilia, para toda la gente que nos está acompañando. Amigos de Mascalica de Galeana, muchos saludos para la gente que nos sintoniza allá en Joquisingo.
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0: Sale pues, 11:46, vámonos con Sandro Arellanes, adelante Sandro.
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1: 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Pues ya nos vamos, mi querido Paquito.
5: Nada, aquí esperando que salga bien. Y por cierto, Chicho, ahí nos vemos en las 7.
1: Perfecto, hoy también hay partido, ¿verdad?
5: Hoy hay partido.
1: Hoy juega papá. Hoy, ¿no cómo ven al gringo? ¿Se nota que es gringo? ¿Creen?
0: Sandro,
1: por la playera, pero pues no.
0: Sandro,
1: pero que viva México.
0: Al sobrino de quién,
1: por supuesto, con Ángel. Muchas felicidades. Y ya lo vamos, algo más que agregar.
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1: Perfecto, un aplauso. Ya lo vamos. Muchas felicidades, mucho éxito. Mi nombre es Sandro Llanes. Pásenla bien, coman frutas y verduras. Adiós.
0: Adiós. Saludos a Mr. Frank. Ok, vámonos.
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0: 11:54, te amo, te extraño, el grupo que le canta el amor, el grupo Brindis en 6 minutos, el mediodía.
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0: Las 12 del mediodía, saluditos para Juan Rojas en Santiago Tetitlán, de parte de su mamá y de todos sus hermanos, por favor. Saludos, felicitaciones, Juan Rojas. Nos vamos. Se van a quedar con Salvador Ángeles Robles, se quedan con Chava. Acompáñale, buena música, buena programación. Yo regreso a las 3 en los grandes grupos. Que tengan bendecida tarde del viernes, fin de semana. Soy Jesús Lara Camacho, que Dios me los bendiga. Nos quitamos el sombrero, nos ponemos de pie para escuchar la oración de mediodía. Vámonos.
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7: Esta es la oración del mediodía.
8: Tus exigencias, Señor Jesús, no lastiman. La fiesta de tu Sagrado Corazón es, en gran parte, la celebración de la misericordia de Dios, que se expresa por una parte en que tú, Señor, eres exigente con tus discípulos. Lo que pides no lastima, porque tu yugo es suave y tu carga es ligera. No es como los yugos de los fariseos, que consistían en el peso de la observancia de un sinfín de preceptos que se observaba para dominar y someter a la gente. En cambio, tú, Señor, eres manso y humilde de corazón, eres bondadoso y con la capacidad de ceder ante el sufrimiento del otro. Por eso, lo único que nos puedes ofrecer es descanso, es decir, una tranquilidad que nos ayude a tener esperanza.
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9: El ángel del Señor anunció a María
10: y concibió por obra del Espíritu Santo.
9: Dios te salve, María, llena eres de gracia, el Señor es contigo. Bendita eres entre las mujeres y bendito el fruto de tu vientre, Jesús.
10: Santa María, Madre de Dios, ruega por nosotros los pecadores, ahora y en la hora de nuestra muerte. Amén.
9: He aquí la esclava del Señor.
10: Hágase en mí según tu palabra.
9: Dios te salve, María, llena eres de gracia, el Señor es contigo. Bendita eres entre las mujeres y bendito el fruto de tu vientre, Jesús.
10: Santa María, Madre de Dios, ruega por nosotros los pecadores, ahora y en la hora de nuestra muerte. Amén.
9: Y el Verbo se hizo carne
10: y habitó entre nosotros.
9: Dios te salve, María, llena eres de gracia, el Señor es contigo. Bendita eres entre las mujeres y bendito el fruto de tu vientre, Jesús.
10: Santa María, Madre de Dios, ruega por nosotros los pecadores, ahora y en la hora de nuestra muerte. Amén.
9: Ruega por nosotros, Santa Madre de Dios,
10: para que seamos dignos de alcanzar las promesas de nuestro Señor Jesucristo. Amén.
9: Oremos. Infunde, Señor, tu gracia en nuestros corazones, para que los que hemos conocido por el anuncio del ángel la encarnación de tu Hijo Jesucristo, por su pasión y su cruz, seamos llevados a la gloria de la resurrección, por el mismo Jesucristo nuestro Señor.
10: Amén.
9: Gloria al Padre, y al Hijo, y al Espíritu Santo,
10: como era en el principio, ahora y siempre, por los siglos de los siglos. Amén.
9: Ángel de Dios, que eres mi custodio, ya que la soberana piedad me ha encomendado a ti, ilumíname, guárdame, rígeme y gobiérname.
10: Amén.
9: Que el auxilio divino permanezca siempre con nosotros.
10: Amén.
9: Y la bendición de Dios Todopoderoso, del Padre, del Hijo y del Espíritu Santo, descienda sobre ustedes y les acompañe para siempre.
4: Amén. 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
0: Las 12:06, saluditos a la familia Vázquez, a la gente de Guadalupe Trapizalco, saluditos a la gente de allá de Zumpahuacán. Ella quiere novio, aquí está Campeche Show.
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Las 12:09, con mucho gusto mandamos el saludito para Alondra García Anaya, de parte de su esposo Juan Carlos Torres Salinas, que la quiere mucho, que es muy trabajadora. Saluditos, en Buenavista, Villaguerrero. Aquí está sobre la tumba de mi padre, Valentín Elizalde. 104.9.

0: Las 12 del mediodía con 16 minutos. Ahí estuvo Banda Los Recoditos. El tema se llama Cuando te entregues a él. Vamos a ir a una pausa y vamos a regresar con más de tu música. 12:16.
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0: Las 12:21, 12:21, buscando el mar. Aquí está Carlos Vives. 9.

0: Los ojitos bellos de Grupo Frontera, las 12 acaban 27, 12, 27. Estamos atendiendo en esta tarde ya de viernes, fin de semana, el 140-7707 y el 140-7708. ¿A quién vamos a saludar el día de hoy? ¿En dónde estás? ¿En dónde te encuentras? ¿Estás en casa? ¿Estás en el negocio? ¿Dónde andas? Comunícate con nosotros. 714-140-7707 y el 714-140-7708. Saludando y deseando lo mejor en esta tarde de viernes, fin de semana. Bueno, bueno.
1: Buenas tardes, Chava.
0: Buenas tardes.
1: Quería mandarle, a ver si se puede mandar un saludo a Eduardo Rea de la Rosa.
0: Eduardo Lalo Rea de la Rosa, ¿está cumpliendo años?
1: Va a cumplir, pero quiero que le mandes un saludo.
0: Ah, perfecto. ¿Dónde anda?
1: Aquí en San Felipe, de parte de su abuelo, que lo quiere mucho.
0: ¿De su abuelito, que se llama?
1: Juan Carlos Torres.
0: Don Juan Carlos Torres. Órale, pues, muy bien, pues ahí a toda la gente de San Felipe y especialmente para el nieto el día de hoy.
1: Gracias.
0: ¿Andan trabajando?
1: Sí.
0: ¿Qué andan haciendo?
1: Andan metiendo material para su casa.
0: Ah, perfecto. Que le eche ganas, ¿eh? Hay que ganarle el agua.
1: Ándale, gracias.
0: Hasta luego, bonito día, bonito fin de semana. Gracias. Que les vaya muy bien. Andan trabajando, eso es todo, pues hay que echarle ganas, ¿ok? Las 12.29, fin de semana, en este viernes, voy a la pausa, regreso.
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0: Las 12:37, descuidando en este fin de semana la simplemente arrolladora.
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1: La madre de todas las bandas, el recodo de Don Cruz Lizárraga, y se llama Acá Entre Nos. Excelente tarde, 12:40.

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1: Las 12:43, esto de Alfredo Olivas para la gente de Catzingo Tenancingo, familia Salinas Gómez.
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1: En esta tarde, en este fin de semana.

0: En definitiva, Alfredo Olivas, las 12:47. Deseando lo mejor en esta tarde, dice Chava, felicitación para Jordan. Emanuel Díaz Millán está cumpliendo 12 años. Él escucha ya en el salitre de parte de toda su familia, de parte de Gabriel. Mi tío Gaby anda trabajando. Bonito fin de semana. Pues ahí está para Jordan, pásatela muy bien de parte de toda tu familia. 12 años el día de hoy. Y qué padre, cayó en este viernes, ¿eh? Cayó en fin de semana. Vamos a festejarlo, vamos a saludarlo. Viernes, fin de semana, Cristal FM. 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
10: 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Las 12.52 se llama Shh, no se pueden enterar.
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0: Vivis, complácenos en esta tarde para el señor Frogs. Para mi querido Camo Camo, sobre las 5-7, manejar con cuidado, con precaución. Deseando lo mejor en este fin de semana, familia Rea, para la familia Nava Alquicidas, para los de Coasusco, hasta Ixtapan de la Sal, a toda la gente de aquel lado, deseando lo mejor, ¿ok? www.radiocristal.mx. 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
0: Gracias, gracias, papá. La una de la tarde en punto, lágrimas de escarcha. Esto es de Cañaveral, Kalimba y Cañaveral. A la familia Sárez Ramos, para mi querido Chompi, los gatitos en esta tarde. Bueno, pues saludando, es viernes. Súbele, súbele.

0: El chocolatito dándole sabor a esta canción, Lágrimas.
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0: Lágrimas de escarcha, 1:04. Saludos para doña Neri y las vecinas. Ya andan trabajando, ¿verdad? Bien activas, deseando lo mejor en este fin de semana. Saludos a doña Neri, a Juanita. Saludos a Patti, Yola, para Estrellita, para Caro, ¿para quién más? Kika, saludos, que les vaya muy bien.
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0: Siempre de buenas, de verdad, siempre con esa buena actitud. Eso es todo. Esto se los vamos a mandar Grupo Firme.

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0: Desde Chama para mis primos, José y Javier, familia Rosales Rodríguez, están cumpliendo años el día de hoy. ¡Ah, excelente! Bonito fin de semana. Me quedo Pepe, me quedo Javi, de parte de su prima Laura, hasta Gama de la Paz, Acualpan. ¡Felicidades! 1:10.
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0: En esta tarde de viernes, los temas dedicados a papá, los consejos de un padre, es Gerardo Reyes. Estas canciones que han estado solicitando y las tenemos con todo gusto en esta tarde de fin de semana. Dice Chava, mándale saludos, dice, para el papá más importante del universo, dice, para el rey de reyes, dice, al señor de Acatzingo, de parte de la familia Salinas Gómez, el día de hoy, saludando y deseando lo mejor, de parte de Leti, la familia Salinas Gómez en este fin de semana. Muy bien, bueno, pues saludando con todo gusto a toda mi gente de aquel lado, estamos deseando lo mejor. 714-140-7707 y 08. 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Estoy atendiendo en esta tarde el 140-7707-08 y ya estamos registrando. Hola, hola.
1: Buenas tardes.
0: Buenas tardes.
1: ¿Me puedo poner una canción?
0: Claro que sí. ¿Quién nos llama?
1: Soy Paula.
0: Paula, ¿de dónde, hermosa?
1: De Zacualpan.
0: Zacualpan, a toda mi gente de aquel lado. Real de Minas, Zacualpan. ¿Cómo anda el clima de aquel lado?
1: Bien, muy bonito. Ha llovido y el sol y todo. Bonito el clima.
0: Ha llovido, se ha despejado y se ve clarito, ¿verdad?
1: Sí.
0: ¡Ah, sí, sí! ¡Qué rico! Muy bien.
1: De todo nos da Dios.
0: De todo tenemos de este lado.
1: Sí.
0: Hay que aprovecharlo y hay que disfrutarlo.
1: Ándale.
0: Ok.
1: Yo soy una persona mayor. Y
0: sí.
1: Quiero que, si me puede, una canción muy viejita, pero que me encanta.
0: ¿Cómo de quién?
1: De Los Dos Oros.
0: Los
1: Yo
0: Dos
1: creo
0: Oros.
1: Que los conoce.
0: Los Dos Oros.
1: Dos Oros se llama, Un Sueño de Tantos.
0: Un Sueño de Tantos, Los Dos Oros. Pues vamos a tratar de buscarla por acá de este lado, en el baúl de los recuerdos. Vamos a buscarlo y lo tratamos de acomodar, ¿le parece?
1: Muy bien.
0: ¿Dedicado si para no quién?
1: La de Ángel de la Mañana, con Ángel, Los Caminantes.
0: Ángel de la Mañana, chulo, chulo, Los Caminantes, ok. Me gusta el tema. ¿Dedicado para quién, me dijo?
1: Para mis hijos.
0: ¿Qué son?
1: Luis Alberto y Eric.
0: Luis Alberto y Eric.
1: Y Eric.
0: De parte de su mamá, la señora Paula.
1: Sí, de su
0: okay,
1: mamá.
0: Ok, hasta Zacualpan. Con todo gusto, hermosa.
1: Que tenga un buen día. Te he marcado en memorias, pero no, nunca me contestan, pero nunca me complacen con las canciones.
0: Vamos a tratar de incluirlas. Vamos a tratar ahí de colocar esos temas que está usted pidiendo. Temas del recuerdo, ¿le parece?
1: Muy bien.
0: Le mando un abrazo.
1: Muy bonito día.
0: Igualmente, hermosa. Bendiciones. Cuídese mucho.
1: Igualmente, que Dios lo bendiga.
0: Igualmente, corazón. Gracias.
1: Hasta luego.
0: Hasta luego, doña Pau. Allá de Real de Minas, Zacual, para toda mi gente de qué lado. Bello lugar, ¿verdad? Bello lugar. La 1:16, nosotros a la pausa.
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0: 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Se llama Bésame. Bésame, pero diferente, es la adictiva. 119.
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0: México.
1: Es el fin de semana, la 1:21. Saludos a don Amado Salinas en el negocio. Echándole ganas, ánimo. Dice, échele. Subí, sabiendo en esta tarde que estamos contentos y vamos a dar lo mejor de sí. Julián Álvarez se llama Quedaría. La 1:22.
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Seguimos juntos en esta tarde, deseando lo mejor, la 1:28. Te acompañamos. Buen camino, buen viaje en el taxi, en el transporte público y a toda la bandita. Saludos. Excelente fin de semana.

0: Desde Guadalajara, Jalisco, mi querido Juan Carlos, el Conde, se llama de vez en cuando Gabriel Millán, Rosy Díaz. Dice la chava, saludos, excelente tarde para José Arturo Vázquez Díaz, de parte de su mamá en la colonia San Ramón Tenancingo. El pasado jueves estuvo cumpliendo años, muchas felicidades, mi querido Josué, de parte de tu mami que te quiere mucho. Ayer estuvo cumpliendo años Kevin Gael Ramírez Méndez, de parte de la familia Méndez Salgado, de Toñito. Dice, mándale saludos a mi sobrino, 11 años, estuvo cumpliendo el día de ayer. Y sigue la fiesta en este fin de semana, ¿verdad? A toda la gente de San Francisco, Tepechayuca, excelente tarde. 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

0: Denver, Colorado y hasta Sacramento, California. Ayúdame, son los dos de Tamaulipas, la 1:37.
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1: De los grandes éxitos de la simplemente arrolladora y se llama Sobre mis pies. Me quedo Arturo hasta Dallas. ¿Cómo andamos? Deseando lo mejor. Dice, mándale saludos a mi hermano José Luis Cornejo. Mañana cumpleaños, un abrazo adelantado. Él está en Chicago. Mi querido Pepe Luis, de parte de tu hermano Arturo, que te manda un abrazo adelantado. Mañana tu cumpleaños. Muchas felicidades. 104. La 1:40.

0: simplemente arrolladora sobre mis pies, la 1:43, miscelánea y los arbolitos, Silvia, familia Mendoza, hasta Buenavista, Villaguerrero, deseando lo mejor en el negocio, echándole ganas. Don Amado, ánimo, ánimo, échale ganitas en este fin de semana. Saludos para mi querido Arturo, familia Cornejo, allá en Dallas, dice Chava, saludos, escuchando de este lado, andan en la actividad, andan ya en la labor, mi querido Arturito, saludos para ti, para tu hermano, él está en Chicago, ¿verdad? Dice él, el cumpleaños mañana, mándale un abrazo adelantado, dile que lo queremos mucho. Mi querido José Luis Cornejo, mañana tu cumpleaños, brother, Dios te bendiga. Dios te llene de cosas buenas. Y para Arturo, allá en Dallas. En Chicago y en Dallas andan los hermanos Cornejo. Ahí está. Me quedo Torito saludando y deseando lo mejor. Pórtese bien, cuídese mucho. Y bueno, pues ya saben, hay que echarle ganas con esa fe, con ese entusiasmo, con esa buena vibra allá en la Unión Americana desde México, mandando solo nuestros mejores deseos, ¿ok? 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La 1:45, fin de semana. Saludar a Ángel Robles, soy Chava Chavacano. Nos vamos a la pausa.
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0: La 1:52, aquí está desde Mazatlán, Sinaloa, de Don Cruz y Zárraga, la banda El Recodo. La número uno, la madre de todas las bandas, se llama La Mejor de Todas. www.radiocristal.mx, desde México, para los que están allá, más allá de la frontera.
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0: Y los huracanes del norte, me refiero a ti, buen hombre. Esta canción dedicada a papá en esta tarde de viernes, fin de semana. Y la 1:59, señora, no metió la ropa, ya está lloviendo aquí en Tenancingo. Ya está lloviendo. Dice Chava, mándale saludos a Arturo. Anda trabajando, anda muy trabajador, como todos los días en Santana, Tenancingo, de parte de su amiga de Tenancingo. Hasta Santana, Arturito, échale ganas, que te vaya muy bien. Ya sabes, ahí mandando toda la buena vibra. Que la jornada al día de hoy para nada se haga pesada. Dice Chava, para las chicas de Creaciones con Ángel. Saludos en esta tarde. Ya están sintonizando como todos los días. Que les vaya muy bien, ¿ok? Que les vaya muy bien. Saludos, saludos. Los que están allá en la Ciudad de México, para la familia Santiago. Saludos a Eli. Deseando lo mejor. www.radiocristal.mx. 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

0: Esta es de José Luis Perales, se llama A mi padre, las 2:17. Temas muy ad hoc a este mes de junio. En este mes de junio, promociones, ahora le toca a papá. En Denver, Colorado, mi querido Ángel, familia Herrera, en casita el día de hoy con la familia. Saludos a Ivonne, saludos a Vi y saludos a Cachito de parte de su papá Ángel, que los quiere mucho. Mi querido Angelito, híjole, brother, ¿qué te puedo decir? Te lo perdiste, ¿eh? Te lo perdiste. Andas muy lejos, hermano. Pero todo muy bien, ¿eh? Todo muy bien. Momentos ahí que se quedan guardados en la mente y en el corazón. Momentos que se quedan ahí para disfrutar, para llevarlo siempre. Disfrutándolos, acordándose. Bueno, pues saludos a los que están allá en la Unión Americana. Dice algo de los dos de Tamaulipas. Lo buscamos y lo mandamos. Mi querido Richard, saludos para la familia González. Dice Chava para Hugo. Para la familia Pérez, dice, por favor, algo de Karim León o algo de calibre 50. Lo buscamos y lo estamos complaciendo. 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

0: Las 2:28. Seguimos juntos en esta tarde de viernes, fin de semana, viernes 12 de junio. ¡Qué rápido! ¿Cuál es la prisa, eh? ¿Cuál es la prisa, Dios mío? Dice Chava, mándale saludos a la gente del tío José. Ya andamos trabajando en esta tarde hasta la segunda de Analco, Coatepec, Harina. Saludos al Güero, al Gabacho, a Omar y para el Jera. Dice para el Moñiz que se la pasen muy bien en esta tarde. Bueno, pues saludando, deseando lo mejor a toda la gente, a toda la gente de la presa Coatepec, Harinas. Festejando al Sagrado Corazón de Jesús, ¿verdad? A toda la gente de aquel lado. Hasta la presa Coatepec, Harinas, en esta tarde de fin de semana, las 2:29. Soy Chava. Voy a la pausa. 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
1: La cumbia es de Belinda y Los Ángeles Azules, se llama Por Ella.
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1: Este tema, a esta hora, con este clima, en este fin de semana, queda genial. Simplemente arrolladora, los cuatro vientos. Dice Chava, saludos para Toñita Gutiérrez. Toña, el próximo domingo es su cumpleaños. Ella nos escucha en Tepetzingo, Tenancingo, deseando lo mejor. Un abrazo adelantado, Toñita, muchas felicidades. Dios te bendiga, pásala bonito, pásala genial. 239.
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0: tema excelente, Los Cuatro Vientos, la simplemente arrolladora, la voz de Jorge Medina. Las 2:42, Marce dice, hola Chava, mándale saludos a mi hermana Aleida Velasco Olvera, está cumpliendo años el día de hoy, dile que la queremos mucho, que Dios nos la bendiga y que le deseamos una gran feliz vuelta al sol. Ella nos escucha allá en Lerma, hasta Lerma, en Atarasquillo, a toda la gente de aquel lado, de parte de sobrinos, de parte de sus hermanos y especialmente de parte de Marce, muchas felicidades. Ok, para los que están cumpliendo años el día de hoy, muchas felicidades. Chelita Vázquez allá en San Lucas. Dice Chava, por favor, para la gente de Almoloya del Quisiras, en Cuautenco, la familia Vergara, de parte de la señora Lolita. Ok. Para José Luis Cornejo, mañana cumpleaños. Él está allá en Chicago, de parte de Arturo, su hermano, desde Dallas. Por allá andan en la Unión Americana, mi querido Arturito. Muchas gracias, ahí te mandamos un abrazo, saludando, bendiciones. 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Las 2:44, provecho para los que ya están comiendo.
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0: El 29 de junio, un sillón Reposet, ya lo escuchaste, deja los datos de papá. Las 2:48, mi querido Adrián Estrada en esta tarde, dice tarde de fútbol, muy bien, descansando un ratito, qué rico. Eso es todo, fin de semana 2:48.
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0: Este es el mejor perfume, el que dejas en mi piel es la original de Don Chava Lizárraga. Para la gente de Denver, Colorado, deseando lo mejor, algo de la banda de Recodo ahorita viene algo de la banda de Recodo que vamos a mandar para los de la Unión Americana.
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0: Las 2:51.

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2: Aquí está tu música a las 2:56. Algo de la adictiva en el taller de costura. Saludos a Betty Yasbel, excelente tarde. Mi querido Diego, saludos al buen conejo. Saludos en esta tarde, deseando lo mejor. Mi querido Champi, ya comiendo, provecho. Hoy tocó en este viernes, fin de semana, filetito de pescado. Excelente, bro, de provecho.
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0: En la taquilla, Julián Álvarez, y con esto nosotros prácticamente ya nos vamos. Es viernes, fin de semana, las 2:59. Saludos para Rodrigo, dice Chava, para mándale saludos a mi bendición, ayer estuvo cumpliendo años. Rodrigo Ramírez, de parte de su papá Diego, el conejo, de su mamá, la señora Reina, sus hermanos Axel y Miguel. Estamos escuchando aquí en la colonia San Diego. Bueno, pues, ¿y qué tal el festejo? ¿Todo en orden? Sigue el fin de semana, ¿verdad, mi querido Rodri? Saludos, bonito fin de semana, pásatela de lo mejor con toda la familia, ¿ok? Para Trini, de la familia Ramírez Castro, ok, bueno, pues ahí está, con todo gusto. Dice, para la familia Mendoza, dice Chava, para la familia Bravo en esta tarde, antes de irnos. Adrián Estrada, Lupita, familia Gómez en el Salitre, para el buen Simon, el buen Simón. Dice, mándale saludos a Nazario Millán, está cumpliendo años el día de hoy. Muchas felicidades, Miqueo Nasa, de parte de tus peones, Edgar Vilchis, Eli, Toñito, Miguel en Coscacuaco, Villaguerrero. Pues pásatela muy bien, Miqueo Nazario Millán, el día de hoy cumpliendo años. Dice, mándale saludos a la familia Vázquez Trujillo, en Buenavista, Villaguerrero, familia Vázquez Millán, en Jesús Carranza, Villaguerrero. Y dice, para mi mami, la señora Laurentina Millán Ramírez, de parte de Simón. ¡Ah, muy bien! A la reina de la casa. Ahí está, señora Laurita, deseando lo mejor. Excelente tarde, bonito fin de semana. Para la familia Sánchez Solano, Sofi, hasta Tenería. Excelente viernes. Con esto ya nos vamos. Se van a quedar con Jesús Lara. Tiene buena música, tiene buena programación de 3 a 4. Los grandes grupos. Mañana tempranito, 6 de la mañana, si es que Dios nos lo permite. Salvador Ángeles Robles, soy Chava. Excelente viernes, las 3 en punto. Bye bye.
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Muy buena música, muy buena programación, los grandes grupos de tu frecuencia, de tu estación. Y bueno, pues Bronco y Brindis, y ahora Libra, del signo Libra, gracias a Chava. Yo soy Jesús Lara, contigo hasta las 6, ya se nubló, ya está lloviendo, a cuidarse. 104.9

0: 3:19, 3:19, ahí estuvo del signo Libra para todos ustedes, los grandes grupos de tu estación. Saluditos para Mari, también saluditos para Rocío, para Lupita Fis, que nos acompaña allá en San Mateo Cuapesco, Villaguerrero. Recibo un gran saludo también, claro que sí. Son las 3:20, vamos rapidito a una pausa y volvemos.
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0: 3:22. Hola, buenas tardes, saludos. Eve Pacheco, saluditos. Juanita González, buenas tardes, saludos. Dios te bendiga, bonito fin de semana igualmente. Juanita González, para usted y toda su familia. Lo sigo leyendo ahí en la publicación que hicimos más tempranito en este día del Sagrado Corazón de Jesús. Bueno, saludos, vámonos con Guardianes de la
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1: Ahí estuvo para Normita y la señora Inés Servín, claro que sí, en esta tarde, algo de los rehenes. Un saludito para mis hermanas Irene, Mariela en Acaxingo, para mi hermano Mauricio Salinas, de su hermano Beto. Un saludo para todos ustedes, Dios los bendiga. Ánimo, mucho ánimo. Saluditos, amigo Alberto, saludos.
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0: 3:34, ahí estuvo el tema romántico con los temerarios. Buenas tardes a los trabajadores del señor Manuel. Estamos escuchando en Cantarrana. Saludos para la encargada Yogis y compañeros de trabajo, Carmelita, Ceci, José, Andrea. ¿Para qué? Para Rima, para Leti, y carnala Leti. Y me complazco una canción del grupo Brindis. Órale pues, saluditos, con mucho gusto, Gaby, saluditos. Y mándenme su mensajito ahí en la publicación que hicimos más temprano en la página de Facebook, Jesús Lara Camacho Locutor, para que pase de volada el mensajito, por favor, ¿sí? Bueno, pues un gran saludo para todos ustedes que están comiendo, los que están moviendo el bigotazo. Carmen Beltrán, buenas tardes, te escuchamos en San Miguel Aderas. ¿Me puedes poner una canción de Mandingo, por favor? Excelente fin de semana. Saludos a la gente bonita de San Miguel Aderas, Ixtapan de la Sal. Saludos allá en lo alto de Ixtapan de la Sal. Carmen Beltrán, saludos. Buenas tardes, Jesús. Saludos para la familia Salina Rosales. Mi hermano José Alberto, que está de visita, vino a disfrutar sus vacaciones desde Los Cabos. Y un saludo para mis papás en Acaxingo. Ahí está el saludito, claro que sí. Bueno, saludos para mi cuate el Picuda allá en San Bartolomé, para doña Picuda y para los Picudos, toda la familia Picudo. Bueno, saluditos también para toda la gente que nos está acompañando allá en San Miguel, Tecomatlán. Saludos a la gente de San Miguel, Tecomatlán. Marquitos, ¿qué tal, amigo? Ya llega, y ya vamos con ¿quién? Vamos con Estados Unidos, hoy vamos con USA. Bueno, pues ojalá y gane Estados Unidos, pero bueno, pues no va a ser fácil, va contra Paraguay. Vamos a ver cómo le va al equipo de las Barras y las Estrellas. 3:36.
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3:39, el tema se llama La Alberca. Aquí está el grupo Yahari. Bueno, para todos ustedes, amigos que nos siguen acompañando allá en Mazcalca de Galeana, saluditos a la gente de Joquisingo. Tarde muy nublada, se siente frío, viento frío. Cúbrase mucho, cuídese bien. Así es de que vamos a protegernos de las lluvias, ¿eh? Saluditos para todos ustedes, amigos. Un saludo para don Arturo, que anda muy trabajador, y para los tamales. Saludos también para los tamaleros. Aquí está Yahari.

0: 3:42, alma de niña, aquí está Samurai. Bueno, pues no le fue tan bien a Canadá, empató con Bosnia en la inauguración ya del Mundial en Canadá, en donde hubo espectáculo, luz, buen espectáculo. Ahí estuvo Alanis Morissette y otros artistas quienes estuvieron amenizando la inauguración, pero en la cancha Canadá dejó escapar la victoria después de que fallara mucho frente a la portería y apenas 1-1 con Bosnia-Herzegovina. 1-1. 3:42.
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0: 3:45, seguiré tu huella, Piedra Mandingo. Con mucho gusto les estamos complaciendo en esta tarde. Y saluditos con mucho gusto para la gente allá en Ixtapan de la Sal. Saludos, gente bonita de Ixtapan de la Sal. Los amigos, claro, también de Tonatico. Saludos, Mandingo.
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1: 3:51, avanzamos con más música y aquí está Tropical Panamá. Un millón de lágrimas para todos ustedes, para la familia Ramos que nos están acompañando, familia Ramos. Saluditos, un saludito para el buen amigo Jorge, para Rocío. Saludos a toda la gente que anda trabajando en los empaques en esta bonita tarde. Vámonos con Tropical Panamá. 104.9.

0: Dios.
1: 3:54 y aquí está el grupo consentido Los Acosta. Buenas tardes. Mi hermano también en el partido de ayer de Corea del Sur, que ganó 2-1 a la República Checa, se enfrentará a Corea contra México exactamente hasta el próximo jueves, Cesarín. Y bueno, pues, a ver qué tal se pone. Estamos en la hora divertida de los grandes grupos. Un saludo. Saludos, amigos. Cesarín, hasta San José de Vista Hermosa. Saluditos a toda tu familia. Y bueno, pues aquí estamos nosotros con más música. Voy a pintar un corazón, Los Acosta.
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0: Ahí estuvo el grupo Modelo y bueno, pues saluditos para Laura y para Nancy que están bien contentas allá en San Mateo Coapesco, Villa Guerrero. Saludos Nancy y Laura y saludos a Lupita Fizz. Muchas gracias, vámonos.
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2: el Bufadero de Cristal. ¿Qué tal, mis amigos? Bienvenidos, buenas tardes. Qué bueno que ya está con nosotros en la zona de alto riesgo, en el área del peligro, el rodo más espectacular cotizado nacional e internacional de la radio Bufadero de Cristal a través del 104.9. Soy Chava Romo, salúdenle con gusto en este ya 12 de junio 2026 el año. Y saludando con gusto a mi compañero, mi amigo Jesús Lara Camacho, mi vaquerazo enamoradazo. ¿Cómo está, mi amigazo? Eso es todo. También quiero saludar a la vera mera productora del Bufadero, Monty Villalobos. En ventas está Miri, todos dirigidos por el señor Paco Macías. Recuerden que hoy es viernes de anécdotas e historias del jaripeo con Ale Romo. Ya está aquí Ale Romo. Yo creo que es el momento de ir ahí por ahí checando, ver qué le va a preguntar Ale en esta tarde. Así de que pues ya está Ale Romo para llevar este programa de viernes. Anécdotas e historias del jaripeo. Y bueno, pues recuerden que este programa, ay Dios mío, entré corriendo. Es que estábamos grabando, amigo. Estábamos grabando y llegué corriendo. ¡Órale! 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Bueno, nos vamos a la música, mi enemigo el amor, aquí está Pancho Barraza abriendo el programa en este, pues ya, viernes, mis amigos, vísperas del Sabaduquis, viernes ya de anécdotas, historias del jaripeo, así de que así iniciamos con mi enemigo el amor, y aquí nuevamente saludando a mi vaquero que está bien atento por ahí y bien al pendiente del mundial también. Bienvenidos, buenas tardes,

0: 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Ándele pues. 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Continuamos. Aquí está, mis amigos. Esto se llama El Campesino y el Sol. Dinastía de Tuzantla.
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1: 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Vamos a mensajes y regresamos. Venga, vaquero.
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0: 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Dice, buenas tardes, Chava, aquí he escuchado tu programa en La Pastoría Ocuilán, si me complace con una canción de Lenin Ramírez, y aquí lo esperamos con mucho gusto. Muchas gracias, Chava Romo, saludos, saludos, mi compa Alex, saludo a toda mi gente en La Pastoría, por allá estaremos el 2 de julio, si Dios así la permite. Chava, ¿cómo estás? Puedes mandar un saludo para los panes de Macusá, como de que no, mis amigos, los panes de Macusá, qué milagro. ¿Cómo estás, mi racita de Morelos? Dice, hola, ¿qué tal? Buenas tardes, en camino para don Chava Romo, dice, en camino para don Chava Romo, saludos. ¿En qué estado de la República Mexicana hay más plazas de toros? ¿Cuáles son las más famosas? A ver, Peter. ¡Ale, Romo! Si andas por ahí, a ver, deja el aluminio tantito, hijo. No es cierto, no. No es cierto. Buenas tardes, Ale, ¿cómo estás?
1: Sí, muy buenas tardes, estamos aquí. Otro viernes más para contar bonita historia de jaripeo.
0: Dice, ¿en qué estado de la República hay más plazas de toros y cuáles son las más famosas? Fíjate que, pues, plazas de toros en sí se ha usado mucho la portátil, sobre todo aquí en el Estado de México, ¿no crees, Ale? Buenas tardes.
1: Sí, buenas tardes. Así es, o sea, hay muchas plazas emblemáticas. Vamos a hablar, una de ellas es La Luz, Texas, Guanajuato, que prácticamente no es una plaza fija, es una plaza portátil. Esa es una emblemática y justo es de la fecha, el mes de mayo, los jaripeos de La Luz, Texas, Guanajuato. Emblemáticas, podríamos hablar de la Monumental de Morelia, aquí en el Estado de México, yo creo que la más emblemática y llamada también la cuna del jaripeo es Villa Guerrero, una también de las plazas que ha visto muchísimos toros famosos, Tenancingo, cuando era el Alberto Valderas, la Alberca Alberta Valderas.
0: Pero ya no hay.
1: Ya no está. Zultepec, La Verónica, también una de las plazas. También antes te acuerdas mucho la de Altamirano. Ciudad Altamirano, sí. Era.
0: Bueno, Lieso Charro, Rubén Figueroa.
1: Igual a Guerrero, les digo, igual. Uh-huh. La de Guadalupana de Cuautla. Un tiempo también se hizo muy emblemática la de la colonia Antonio Varona de Cuernavaca, Morelos. Estamos hablando aquí del centro del país. La verdad, son plazas.
0: De mucha tradición, se amese también, hijo. Zacatepec, hijo.
1: A los plateados, el Lienzo Charro. Uh-huh. Parte del Lienzo Charro ya ha sido destruido. Panchimalco, un tiempo también fue también. De la San Juan Panchimalco, el Lienzo Charro de Jojutla, lo que dice mi papá.
0: Fíjate que Tenestepango, aunque es plaza portátil, también es de muchísima tradición, esas fiestas en honor a Santiago Apóstol.
1: Así es, incluso también la de Tepetixpa, actualmente.
0: La
1: es,
0: monumental.
1: Es una monumental. Los primeros era una plaza de vigas donde no cabía la gente ni afuera ni adentro, era un montón de gente. Cuando empiezan a hacer la primera monumental de Tepetlixpa, era así como de toreo, que incluso a cada rato los toros se brincaban y volaban las tablas también. Pero sí, la Rodolfo Gaona de Celaya, antes había en Celaya, la de Yuriria también, o sea, muchas plazas que la verdad, la Macarena de Salvatierra, plazas, uh-huh, algunas ya inexistentes, otras que les digo, algunas son de tradición y de cada año, pero son portátiles, como en Michoacán está la de Nahuatzen, la de San Isidro.
0: Nahuatzen también,
1: La de Quiroga, la Guadalupana de Quiroga, San Pedro Pareo, San Bartolo Pareo, son plazas, son monumentales que la verdad son, allá a lo mejor son de cada año las fiestas, pero son tradicionales esas plazas.
0: Fíjate que Colima también, ahora la Candelaria, antes Rodeo Dixie. Ajá, hay una plaza que yo también fui allá a Colima, parece como Tecualoyan, Almoloyan.
1: Almoloyan
0: también de Colima, también es una plaza también de allá emblemática de Colima. Pues la petatera, pues es portátil cada año, la artesanía más grande del mundo, la petatera.
1: Autlán, les voy a ser sinceros, Autlán es emblemática, pero esa fue últimamente, agarró muchísima publicidad, porque yo creo de unos 5 o 6 años para acá, el carnaval de Autlán es esperadísimo, cuando antes pasaba desapercibido el carnaval de Autlán, actualmente ya es como, ya se hizo tradición, pero antes, yo creo de unos 5 años para acá.
0: Fíjate que también la de Guadalajara, hijo, la de Chino Morales.
1: La Santa María Tequepexpan.
0: Ándale, esa también, hubo muchísimos jaripeos, pero ahí se jugaban como hasta 50 toros, toretes y todo, y lo que importaba era mucho meter música y jugando los toros y la gente bailando también.
1: Así es, y también la de don Armando Villaseñor, la del Pitillal, Jalisco.
0: La del Pitillal de allá en Valle de Guadalupe.
1: Y la Dos Caminos de Cañada de Carlos.
0: Bueno, pues vamos a pararle tantito porque no terminaríamos. 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Nos vamos a la música, y esto se llama Modesta Ayala, son los cadetes de Linares. Ahí saludo para toda mi gente de allá de Tetecala, Morelos, mi gente de Miacatlán, Mazatepec, Chavarría y Coatlán del Río.

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1: 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Bueno, pues el saludo va para toda mi gente de San Antonio Agua Bendita, que ya mañana es su fiesta, mañana es el primer jaripeo, y los invitan a todos ustedes allá a su primer gran jaripeo el día de mañana. Llega Rancho El Escapulario, Rancho Los Broncos y Rancho Cuatro Vientos en las montas, los Jinetes del Borrego de Coatlán. Para los Toros llega la banda Guadalupana Estrella, para bailar llega el grupo Los XO. Así de que eso va a ser el día de mañana, porque el jueves siguen las emociones del jaripeo. Próximo jueves, próximo 14 de junio, o sea que va a ser el domingo 14, mis amigos, siguen las emociones en San Antonio Agua Bendita, un gran torneo, Rey del Reparo, 11 contra 11, disputándose un premio de 60,000 pesotes, ahí estarán mis amigos, nada más y nada menos que los Valedores de la Sierra, y Identidad BG, así de que los invitamos, 13 y 14 grandes jaripeos en San Antonio Agua Bendita. Vamos a mensajes y volvemos.
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7: 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Por acá tenemos saluditos. Ahí está, saluditos, claro que sí, por acá de este lado. ¿Para quién dice? Dice Chava, me podría mandar un saludo para el señor Antonio Millán, el Cava, que hoy está cumpliendo años aquí en San Martín Caballero, Coscacuaco, de parte de su familia. Que Dios lo siga bendiciendo. Muchas gracias. No, pues es mi gran amigo el Cava. ¿Cómo no? Le mando un abrazo fuerte, fuerte, bien apretado, mi amigo Cava. Ahí le va el abrazo. Que Dios me lo bendiga, que Dios me lo cuide y que le permita cumplir muchos, pero muchos años más. Y amigos, también los invitamos. No se la pierda por nada del mundo. 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Ándele pues, pues vamos con música, mi vaquero. Aquí está, esto se llama Adiós a mi amante. Esto es Montes de Durango. Césarín dice, mi compa Chava, ¿cómo estamos el día de hoy? Seguimos divirtiéndonos con lo bueno y lo mejor del jaripeo en mero mero el Bufadero. Hay plazas también que tienen su historia, como la del tío Pime de Tulzapotla. Ah, cómo no, ahí trabajé muchísimo yo también. Arránquese con el tema de Agua Salada, Puro Tigre. Vámonos a la música.

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1: 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Bueno, pues vamos a ver qué hay de este lado, Ale. Vente de este lado, hay más preguntitas. Déjame checar de dónde me quedé, ya no sé dónde. A ver, este ya te lo leí. A ver, ya, este ya lo di. Este, Cesarino, por acá de este lado. El caballo dice: Don Chava, dígale a Ale que cuente algo del jinete, el Roberto Millán y el toro, el grano de oro de los destructores. Ale.
2: Sí, cómo no recordar a ese gran jinetazo, Roberto Millán, un jinetazo apretado de grapa que compitió en los grandes torneos aquí en Tonatico, en Taxco, Guerrero. Cómo no recordar esa monta en la Guadalupana que ya hemos comentado con el tigre del Güero Purina, cuando el toro venía tumbando muchos jinetes. Él hizo un montononón de más de 28 reparos, la verdad. Ya las últimas veces que lo vimos con la sombra, con el alto vuelo, un jinetazo. El Espartaco también, ese gran Espartaco, un toro muy difícil. La verdad, ese Roberto Millán de los chaparritos respetados que apretaba bonito. Y cómo no olvidar al grano de oro, un toro chaparrito, parecía encastado, una pinta sushi, por así decir, cabeza café, muy bravo, buenísimo. Yo recuerdo en Altamirano, Guerrero, cuando privó al calceto de Páscuaro, la verdad, y todavía bravísimo abajo. También cómo no olvidar cuando mandó al hospital al Chivis de la Barona, de esos toros rapidísimos con los que le gustaba abrir al señor Memo Campo. Le digo, corrientito, parecía lidiado ese torito.
1: Eso es todo, dice Don Chava. Por favor, cuente algo de los toros Chapulín Colorado de Memo Campo y el Chapulín Colorado del Güero Flores. Muchas gracias, te escuchamos en Tracas Flor. A ver, dale.
2: Sí, un toro apretal de grapa. Fíjense que ese toro Chapulín Colorado lo montó en un torneo de Iguala, un toro que venía de Rancho El Diamante. Lo compra el señor Memo Campo, él lo empieza a jugar apretal de grapa. Era muy espectacular. Sí, llegó a tumbar jinetes como al Macro de San Andrés, una vez privó también al Duende de Ixtapan de la Sal. El Duende hacía montas muy buenas a petal de grapa, le golpeó en la cabeza, la verdad, una monta muy dramática. Pero luego le gustó un toro allá en Michoacán que se llamaba El Brujito, y lo cambió por ese toro, un toro también corrientito, muy parecido a un toro que teníamos nosotros, el Mallito, así El Brujito, y lo cambió. Ese toro se fue para Michoacán y allá le cambiaron la modalidad a apretar el lazo, y también ganó varios torneos ese toro, el Chapulín Colorado. Y el Chapulín Colorado, que de Rancho La Revolución, que perdía la vida allá en Cocoyoc, un toro americano muy letal, la verdad, aventaba los jinetes para enfrente, muy difícil, que le empezó a dar muchísimo nombre al Rancho La Revolución de los más temidos, y en un infarto perdiera la vida ese toro allá en El Hormiguero de Cocoyoc.
1: O sea que hasta sabes de qué se murió.
2: pues
1: 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Y bueno, el saludo bien especial para mi amigo Luis Enrique Ruperto, que va a estar el día de mañana, fíjense, sábado 13 de junio, no me la sabía, se presenta en Mumaná, Santiago Teanquistenco, Mumaná. Hace un año ya estuvimos en Mumaná, Santiago Teanquistenco, ya van dos veces que vamos por allá, un lugar muy bonito, Mumaná, así se llama. Saludos allá a todos los bélicos que mañana tienen tiro, órale pues. Y bueno, también quiero mandar un saludo a uno de los mejores, la verdad, buenísimo, médico veterinario, zootenista, el amigo Jesús Huertas, la verdad, mi respeto, mi admiración para ese gran veterinario, uno de los mejores que tenemos, mis amigos, en el ambiente del caripeo. Y bueno, pues le mando un saludo y un abrazo por esa excelencia en su trabajo. Nada más que lógicamente no somos perfectos, ¿verdad? Porque él es un excelente, sumiso y obediente. Eso sí es sumiso y obediente, pero eso no le quita lo bueno, como un gran veterinario. Ándele pues, vamos a mensaje, regresamos.

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0: 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Saludos para Leo Nepamuceno, mi gente de allá de Coatetelco. Ahora pues por allá va el Rancho RM de mi amigo Luis Enrique Ruperto. Allá los saludan. Sí, buenas tardes, mi amigo Chavo. Un saludo para José Eduardo, que nunca se pierde el Bufadero y Cristal desde Pensilvania. Hoy es viernes y tenemos que ir por el mandado. Bueno, pues ya fueron y llegaron. Ya traen ahí el mandado. Es más, ya están hasta guisando. Sí, buenas tardes, Chava. Chida tarde. ¿Me puede poner la de Black Door? ¿Qué es eso, mi amigo Adrián Estrada? I know the sun. Pues digo, para contestarle. Dice, don Chavo, buenas tardes. ¿Podría hablar de los mejores toros de Zultepec y de qué ganadería eran? Saludos a Taquería El Romy. Ándele, pues, Verónica Vilés. A ver, ay, pero tú debes de saber, pero si no, pues, si te inventamos, no vas a saber ni qué onda. A ver, Ale.
7: Sí, para mí, un toro que yo recuerdo, un toro contundente, antes fue ahí como por mediados de los 90s, había un toro llamado La Azteca. Me parece que era de los Medina, un toro llamado La Azteca, un toro blanco, medio jaspeado, salpicadón. Un toro que logró darle suelo de manera impresionante a la aguilita de Zapayautla allá en Ciudad Altamirano. También recuerdo otro toro llamado, bueno, después vino, yo creo, el cibernético también de allá de Zultepec, un toro de los hermanos Avilés, muy fuerte también. Y yo me acuerdo un toro llamado El Relámpago también, un toro acebuzado, muy espectacular, fuerte. Un toro que pues yo lo vi varias veces cuando íbamos para la Verónica y con varios jinetes tumbando, y cuando le quedaban eran montes espectaculares también. Yo me acuerdo mucho de esos tres toros de allá de Zultepec.
0: No, pues sí, ándale, pues ahí está, mis amigos, ya veo tu pregunta contestada. Y por acá la señora Sofi Montero dice, pues apurada, saludos para usted y para Chular y a Ale Romo, que comparten cabina con usted. Ale Romo, que se la sabe de todas, dice, todas las anécdotas de los grandes jaripeos de salud desde aquí en Megatal Morelos. Escucho el Bufadero a todo volumen todos los días. Gracias, don Chava. Gracias a usted, señora Sofi Montero. Bueno, pues vamos a música, vaquero. Vamos a música. Esto se llama Ayer la vi por la calle.

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1: Bueno, mis amigos, pues ya se la sabe, ya está aquí en la puerta la Feria de San Antonio Agua Bendita, así de que ya el día de mañana llega el primer gran jaripeo donde se presentan tres ganaderías, el Escapulario, los Broncos y Rancho Cuatro Vientos en las montas, los Jinetes del Borrego de Coatlán. Para los sones llega la banda Guadalupana Estrella y para bailar grupo XA. Y bueno, el día 14 siguen las emociones del jaripeo, un gran torneo, cada ganadero trae su toro y su jinete para disputar un premio de 60 mil pesotes. Para la música llegan los Valedores de la Sierra y también Identidad BG. Así de que 13 y 14 de junio, grandes jaripeos aquí en San Antonio, Agua Bendita. Y yo quiero saludar a mi gente de Pachuquilla, Almoloya de Algeciras. Por allá estaremos primeramente Dios el día de mañana. ¡Ah, qué caray! Mañana, qué ventazo. Ahí vamos a estar el mero día de la fiesta. Vamos a estar allá en San Antonio, Pachuquilla, Almoloya de Algeciras. A ver, dice, oiga, don Chava, dicen acá los camaradas de Tracas que si también puede contar algo de los jinetes Tito y Cigarro de Colima, por favor. Cómo no, grandes amigos.
2: Sí, Tito de Colima, un jinete que aquí hizo muchísima historia y muchísimo nombre con las Aves de Hierro. También llegó a estar allá con la Jefe de Jefes, hizo una corta temporada. Y también estuvo con las jinetes de Botanías de Colima, también haciendo con Poncho Cárdenas, haciendo gira. Pero aquí donde más hizo, igual Cigarro de Colima, se vinieron para acá con las Aves de Hierro. Y cómo nos recordan muchísimas montas con los Destructores. Para mí hay una monta que yo recuerdo mucho de Tito de Colima, fue en la Monumental de Morelia con el toro El Tsunami de los Destructores, de esas quedas que ya él está en la lanca del toro y arañaba el pretal para quedársele. La verdad, para mí fue la monta que más me marcó de Tito de Colima, un jinete que montó al Mezcal en Ciudad Guzmán, que le montó al profesor Girafales en una ocasión allá por Iguala Guerrero, un jinete que le montó al Guerrillero allá en Izúcar de Matamoros, Puebla. Llegó a montar al Minuto, de los mejores toros que tenía don Guillermo Campo, la verdad. Había un toro del Sueño Americano de Rancho El Coconal, de allá de Colima, también que buenos agarrones se daba, también fue un hueso difícil de roer para Tito de Colima, de allá de Colima, la verdad. Y cómo no olvidar al Cigarrito, un niño que llegó siendo un niño aquí a las Aves de Hierro, pero montó de los mejores toros. Yo recuerdo esos agarrones con el Bombardero Rojo, con el Rey de Oros, la verdad, de los Destructores. Un jinetazo que se retiró a muy corta edad, la verdad, el Cigarrito de Colima. Y Tito pues también se retiró, llegó hace todavía montas, no hace mucho, pero sí se retiró. Jinetazos, la verdad, de las Aves de Hierro, que les digo, aquí fue donde hicieron más historia.
1: Gracias, Ale. 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Vamos a música, si sí, nos da tiempo de música. Esto se llama Cada Día Más, el grupazo La Apuesta.

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1: Bien, mis amigos, pues ya llegó el momento de despedirnos, así de que, pero antes vamos a festejar a toda la gente que esté precisamente celebrando algo importante. Viene la Diana, adelante, mi vaquerazo.

0: ¡Felicidades! Muchas felicidades a todos aquellos que estén cumpliendo años, festejando a sus santos, celebrando algo muy importante en su vida. Que Dios me los cuide y me los bendiga y les dé mucha salud hoy, mañana y siempre. ¡Felicidades! ¡Happy day! ¡Today, tomorrow, forever! ¿You know? ¡Ok! ¡Alex!
1: ¡Ah! ¿Qué pasó?
0: Ya me iba a decir, ¿qué quiere? ¡Alex!
1: Sí, aquí gracias a toda la gente que nos hace partícipes de sus preguntas. Siempre tratando de responder lo mejor que podamos y reafirmando el saludo al médico veterinario de sus huertas. Hay una historia muy bonita, se hizo en redes sociales muy viral también un tiempo, cuando se venía muriendo el corazón de niño, un toro de Oaxaca que estaba
0: sí.
1: Y él lo salvó.
0: Él lo salvó.
1: Y de ahí se fue a Rancho El Aguaje. Yo recuerdo todavía esa hazaña, ese se dedicó día y noche al toro y ahí está. El toro sigue dando de qué hablar, regresó a Oaxaca, él lo regresó a la vida. Saludos y se les ayuda mucho, médico.
0: Sí, la verdad es un excelente médico veterinario, excelente, nada más que también es excelente. Sumiso y obediente.
1: Sí, es responsable en su hogar y no es que lo regañe su esposa, lo corrige.
0: Lo corrige, la verdad sí. Pues es mejor corregir que pegar, la verdad, pues está bien que acepte las correcciones. No, eso no le quita, es un gran veterinario. Bueno, pues ya nos vamos. Gracias a mi vaquero Jesús Lara Camacho, a mi productora Monty Villalobos. Yo soy Chava Romo. Buenas tardes.

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2: Hola, hola, te saluda Erika García y estas son las noticias más importantes de hoy. Josefina Rodríguez, secretaria de Turismo, destacó que México rompió 3 récords históricos en abril, destacando el ingreso de 8.3 millones de viajeros internacionales, 8.1% más que en el mismo mes de 2025.
3: La llegada de turistas internacionales a México, 3.81 millones, 1.8% más que el 2025. Cruceristas, es también un récord histórico, 1.25 millones, 31.5% más que en abril del 2025, y sobre todo lo que nos ha pedido la presidenta, el gasto que generan en territorio mexicano, 109.8 millones de dólares.
2: La presidenta Claudia Sheinbaum felicitó a la selección mexicana por su triunfo en el partido inaugural del torneo y destacó los festejos en el Zócalo y el Ángel de la Independencia. Señaló que la victoria alegró a las familias y afirmó que quien apuesta en contra de México suele perder en la cancha, en la política y en la vida. El director general del IMSS, Zoe Robledo, afirmó que la institución está lista para la justa deportiva internacional, tras fortalecer su infraestructura y personal para salvaguardar la salud de quienes acudan a eventos masivos, especialmente en las sedes de Ciudad de México, Jalisco y Nuevo León. Señaló que el instituto trabajará de forma coordinada con la Secretaría de Salud y con autoridades federales, estatales y municipales para garantizar atención médica oportuna durante el torneo. Donald Trump acusó a Irán de no negociar con honestidad y de filtrar a la prensa términos del acuerdo de paz que no coinciden con lo firmado. Agregó que los iraníes son gente muy deshonesta y criticó su ataque con drones contra barcos indios en el estrecho de Hormuz, calificándolo de totalmente inaceptable y advirtiendo que deben cambiar de actitud.
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5: Gracias por estar con nosotros en esta tarde, son las 5:07. Muchas gracias a Ale Romo, a Don Chava Romo, que les vaya muy bien. Esto se llama La Gallina, Espíritu Olivares, algo tropical, sabrosito en esta tarde, lluviosa, nublada, cafetera, papachadora y en el peor de los casos, tequilera. Saludos, 5:07.
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Las 5 de la tarde con 9 minutos, Luna, aquí está Gerardo Coronel y Saúl El Jaguar. Saúl El Jaguar y Gerardo Coronel, la buena rolita para ustedes. Estamos en vivo a través de Cristal 104.9.

5 de la tarde con 13 minutos, 5:13. Y bueno, pues aquí estamos con mucho gusto saludando a la gente que nos acompaña allá en Mascleca de Galeana. Saludos, bueno, saluditos para Rosario, para Chachito, que anda muy trabajadora, echándole todos los kilos. Este tema se llama San Lunes, es Edwin Luna y la Tracalosa de Monterrey.

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1: Las 5:17, mi viejo Vicente Fernández.
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Bonita rola que escuchamos en esta tarde, seminublada para todos ustedes, Te Quise Olvidar. Qué buena rolita, aquí está la música de Montes de Durango. 5 de la tarde ya con 27 minutos.

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0: 5:33, 27 minutos ya para que nos den las 6. El tema se llama Un Día Sin Ti, la música de Samurai. 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

5:37, escondidos, aquí está la adictiva. Qué buena rola para ustedes en esta tarde, como que se puso romántica la tarde. 5:37.

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2: Cinco con 40, 20 para las 6. ¿Qué me vas a dar si vuelvo? Aquí está la simplemente arrolladora. Para toda la gente de allá de Matlacinca, los amigos del Izote, de San Pedro Buenos Aires, del Carmen, Villaguerrero, de Porfirio Díaz. Hola, hola.
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0: 5:49, aunque me duela, la banda Cuisillos.
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2: 5:53, ya no vives en mí. Aquí está Banda Clave Nueva. Ya faltan 7 minutos para que nos den las 6 de la tarde.